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la buena compañía hace que el tiempo vuele en Ambrosio. 21 horas, 58 minutos.

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Lo que ya suena es probablemente uno de los mejores conciertos en vivo de toda la historia. Pertenece a la gira de la banda Dire Straits, On Every Street Tour, del año 1992. Este es un disco que después se llamó en vivo On The Night, salió a la venta en el año 93, y fue una recopilación de presentaciones en vivo en diferentes lugares: Barcelona, Francia, Reino Unido, Países Bajos, específicamente Ámsterdam, Bruselas en Bélgica y Milán en Italia. De todas esas presentaciones se eligieron las mejores y salió el disco On The Night. Esta canción particularmente fue extraída del concierto realizado en Francia. Como sabemos, Dire Straits se forma en Londres en el año 1977. Su líder, gran guitarrista, no toca con uñeta, toca directo con las manos. Guitarra eléctrica, le da un sonido muy especial. Bueno, Mark Knopfler, reconocido guitarrista, también, como he mencionado en otras oportunidades, entre los 100 mejores de la historia. Esta banda de Dire Straits, como sabemos, se inicia en el rock, con incursiones fuertes hacia el jazz, y en algunos casos también con influencias del sonido country. Esta canción, You Are Last Streak, que es la que vamos a escuchar en vivo, del año 1993, ahí se publicó, pertenece originalmente al disco Brothers in Arms, una de las producciones más importantes de esta banda. Esta se lanza al mercado en el año 1985. Los que la han escuchado en estudio sin duda notan grandes diferencias con su versión en vivo, particularmente en el disco On The Night. Como decía al inicio, es uno de los conciertos en vivo más importantes de toda la historia y por supuesto el más importante de Dire Straits. Nos quedamos entonces con esta banda y una presentación increíble en vivo del año 1992. Es el éxito You Are Last Streak.

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1: Vamos a quedarnos con una muy buena banda del último tiempo, la banda The Killers. Ellos se forman en el año 2001. Su primer long play sale al mercado en el año 2004, Hot Fast, y su última producción conocida es del año 2021. Tienen 7 long plays editados. Su estilo musical está claramente orientado al rock. Ellos se formaron en Las Vegas, Estados Unidos, y ya a esta altura tienen varias canciones que son íconos a nivel mundial. Vamos a quedarnos con la banda The Killers y una canción extraída de su disco Direct Hits es la canción The Way It Was.

La buena compañía hace que el tiempo vuele en Ambrosio. 0:02. 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

La buena compañía hace que el tiempo vuele en Ambrosio. 1 de la madrugada, 6 minutos.

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Soy Andrés Valenzuela y estoy seleccionando música para ir compartiendo con ustedes durante todo el día. Vamos a irnos con un clásico, una canción del año 1980, John Lennon. Lamentablemente, este disco sale a la venta el mismo año en que fuera lamentablemente asesinado. Así es, todos recordamos la historia de cómo murió en diciembre del año 1980. Ese fue el año en que lanzó el disco Double Fantasy, un clásico de John Lennon. En este disco participa, por supuesto, su esposa Yoko Ono, que en muchas oportunidades él diría que fue su fuente de inspiración para las mejores canciones que había creado. Y de hecho, su segunda fuente de inspiración, según sus propias palabras, era el hijo de ambos, John Lennon. Bien, como todos sabemos, John Lennon es un ex-Beatle, fundador original de la banda cuando formara muchos años antes la banda de Quarrymen, a la cual posteriormente llega, como todos sabemos, Paul McCartney, quien trae a George Harrison. Posteriormente se integraría Ringo Starr para formar la banda de Beatles, la banda más importante de la historia. Posterior a la separación de la banda de Beatles, en 1970, todos los integrantes inician carreras como solista. Los cuatro Beatles, por supuesto con éxitos distintos, pero todos ellos con un gran éxito. Los dos sin duda más productivos en lo musical fueron Paul McCartney y John Lennon, que en algunos casos competían en el lanzamiento de los discos, se enviaban mensajes en algunas canciones, odiosos por lo demás. Existe una portada de uno de los discos de John Lennon donde lo que hace es burlarse de Paul McCartney. En fin, problemas entre ellos, pero sin duda con una productividad musical impresionante. Bueno, luego de que John Lennon fuera asesinado, esta canción, que pertenece al disco Double Fantasy, fue publicada como single, conmemorando la vida de John Lennon. Recordamos a este clásico Beatle, John Lennon, con un éxito extraído del disco Double Fantasy del año 1980. Es la canción Watching the Wheels.

0: La buena compañía hace que el tiempo vuele en Ambrosio. 2 de la madrugada, 4 minutos. 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
1: 3 de la madrugada, 2 minutos.

Ignacio Andrés Valenzuela seleccionando canciones para compartir acá en la radio. Lo que ya suena es la banda The Cars, en mi opinión, una de las mejores bandas de toda la historia. Una banda situada en la segunda mitad de los años 70 y prácticamente toda la década de los años 80. Un sonido muy pulido, la voz de su líder y vocalista Rick Ocasek, que es increíble. Bueno, probablemente todos recuerden la canción Drive, un verdadero clásico de la banda The Cars. Bueno, esa canción la interpreta Benjamin Knorr. Él interpreta dos o tres canciones bastante importantes también de la banda The Cars, pero en general, el vocalista era Rick Ocasek, y quien componía prácticamente todas las canciones. Bueno, el éxito de Benjamin Knorr interpretando The Cars, interpretando Drive, fue tan fuerte que sembró en él la inquietud de hacer un disco como solista, cosa que ocurriría un par de años más. ¿Todos recuerdan la canción de Benjamin Knorr, Stay the Night? No quiero referirme a esa canción por el momento, pero esa canción pertenece justamente al disco que publicaría un par de años después, producto de que tuvo muy buen éxito siendo vocalista, también apoyando la voz de la banda The Cars. Él no quería cantar. Fue prácticamente obligado por su amigo íntimo Rick Ocasek, quien en todo momento puso la amistad entre ellos dos por sobre el éxito o destino de la banda The Cars. Benjamin Knorr tampoco tocaba instrumentos. Tocaba teclados en algunos casos y el bajo en la banda, pero originalmente no era un buen músico. Se juntaba con Rick Ocasek a hacer música, pero a nivel de aficionados. Fue Rick Ocasek quien lo empujó para que se convirtiera en un buen músico y pudiese aportar realmente a una banda de verdad, que fue el caso de la banda The Cars. En mi opinión, una de las mejores bandas norteamericanas de toda la historia. Incluso en condiciones de competir con cualquier banda New Wave británica de la misma época. Fíjense lo que estoy diciendo. Ese es el nivel de impacto que tuvo la banda The Cars. Bueno, por eso fueron invitados a Live Aid por Bob Geldof en el año 1985. Bien, esta banda que parte con un rock bastante característico hacia finales de los años 70, tuvo varios éxitos en esa época y también, como dije, en los años 80 y particularmente la primera mitad, producto después de la disolución, luego de que Benjamin Orr quisiera iniciar su carrera como solista, en forma autónoma. De toda la colección de esta tremenda banda, quiero compartir una extraordinaria canción, un clásico de la banda The Cars. Del disco Heartbeat City de 1984, es la banda The Cars con el éxito Coming Up You.

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1: La temperatura del momento en Ambrosio. La temperatura, 8 grados, 3 décimas. La buena compañía hace que el tiempo vuele en Ambrosio. 4 de la madrugada, 2 minutos. 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

La buena compañía hace que el tiempo vuele en Ambrosio. 5 de la madrugada, 2 minutos.

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0: La buena compañía hace que el tiempo vuele en Ambrosio. 6:03 PM.
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0: la temperatura del momento en Ambrosio.
1: La temperatura, 5 grados, 5 décimas.
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2: 7:03.
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1: 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La buena compañía hace que el tiempo vuele en ambrosio. 8:01 a.m.
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3: ¿Cómo están conectadísimos con tecnología? Estamos en Pait, tecnología en fácil, y nos metemos en el mundo del gato. Vamos a hablar del símbolo hashtag. Así de simple, durante años, publicar en redes sociales exigía una fórmula casi obligatoria, una frase llamativa, una imagen, una larga lista de hashtags, etiquetas como hashtag semana, tendencia, para ti, bueno, fueron atajos para clasificar contenidos, entrar en conversaciones y aspirar a una mayor visibilidad, pero esto está cambiando, porque casi 2 décadas el símbolo gato hashtag fue una de las piezas más reconocibles de la cultura digital. Pero esto ha dejado de ocupar el lugar central que tuvo en la distribución de publicaciones. No ha desaparecido por completo. Bueno, la razón es una transformación más profunda, porque las plataformas ya no necesitan que los usuarios les expliquen de qué trata un contenido con una etiqueta. Sus sistemas de inteligencia artificial analizan palabras, imágenes, sonidos, subtítulos e incluso el contexto de una conversación para determinar a quién podría interesarle una publicación. Así de fácil, la inteligencia artificial lo hace por ti. Así que no te tomes ya el tiempo de poner tanto hashtag con algún título que tú definas. Ya lo sabes, el hashtag está destinado a morir. En cualquier momento, más tecnología en fácil en Byte.

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3: La temperatura del momento en Ambrosio.
4: La temperatura 4 grados, 2 décimas.

Andrés Valenzuela seleccionando canciones acá en la radio. Bien, la que ya se escucha de fondo es una canción que tiene una historia bastante interesante. En el año 2020, como de costumbre, llegan muchas canciones a la radio, promociones, para que sean compartidas, se seleccionen primero y sean compartidas. Bien, en ese momento llegó esta canción que suena de fondo, no quiero hablar nada sobre ella todavía. La escuché, la revisé, entre otras más, por supuesto, otras docenas de canciones adicionales. Y por su estilo, que era muy rap, muy común, muy habitual, no la consideré como parte de la programación. Año 2020. Pero no contaba con que esta canción se iba a hacer muy popular en el tiempo de la pandemia, el encierro. Se hizo muy popular en TikTok. Tanto así que desde esa plataforma empezó a penetrar diferentes rankings a nivel mundial. Alemania, Australia, Nueva Zelanda,

Zelanda y también a Estados Unidos. Fue así como llegó al primer lugar en el Billboard. Y en algún momento me preguntaron, ¿por qué no estamos tocando esta canción? Bueno, y mi respuesta fue, cometí el error de vetarla por su estilo, sin pensar que iba a llegar al primer lugar en los principales centros musicales a nivel mundial. Esa es nuestra historia de esta canción. Se trata de un desconocido rapero, 24K Golden, 24 quilates de oro, la traducción al español, quien no tenía historia. Y esta canción la hizo mientras estaba jugando videojuegos. Comenzaron con sus amigos a tararear canciones, música, y lograron este sonido, el que después grabaron, se hizo popular y le permitió en el año 2021 lanzar incluso su primer long play. El Dorado fue el nombre de este disco. Por supuesto, incluyendo esta canción. Los dejo entonces con 24K Golden y la canción Move.

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¿Cómo están? Bienvenidos. Ya damos inicio esta mañana de día lunes 21 de septiembre. Un día bonito, con sol y bueno, como para comenzar la primavera. Hoy día comienza. Así que bienvenidos todos a la sintonía de la red de Ambrosio. Espero hayan pasado todos un muy feliz 18 de septiembre, estas fiestas patrias, que las hayan vivido como corresponde, disfrutando ahí en familia, con los amigos, qué sé yo, compartiendo las distintas fiestas que se realizaron en todos los rincones de nuestro país. Bien, vamos a estar escuchando buena música, noticias y todo lo demás. Hoy día vamos a saludar a Mateo, que está de onomástico, y a todos aquellos que están celebrando alguna fecha importante en sus vidas. Un abrazo desde aquí, desde la red Ambrosio, para comenzar este Ambrosio Aire.

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1: Bueno, y especialmente después, antes de irnos a las noticias, ¿cierto?, a la revisión de la prensa escrita, vamos a saludar obviamente a toda la gente que trabaja en las radios a nivel nacional, en todas partes, aquí en nuestra región, en nuestras distintas comunas. Un saludo grande, un abrazo para todos quienes componen este mundo maravilloso que es el de la radiodifusión. Para todos aquellos que trabajan diariamente para compartir y servir a todo el mundo a través de estos medios, un saludo, un abrazo. Que pasen un bonito día a todos mis ex colegas, a mis colegas actuales, a todo el mundo también, por supuesto, iba este saludo especial en el Día del Trabajador Radial. Bien, vamos a ir de inmediato a echar una mirada al diario emol.com, que trae lo siguiente: fiscal de Antofagasta advierte que narcotráfico busca puertos chilenos para expandirse, hay menos niveles de alerta, advierte sobre efectos de proyectos de corredor bioceánico. La malla está rota, fiscalía apunta a eventual accidente por muerte de niño, investigación busca establecer si la protección tenía fallas. Renta corta en Chile, ¿cuánto puede ganar un propietario y dónde están las zonas con mayor demanda? Ultraderecha alemana vaticina la caída de Merz tras elecciones y se reivindica como partido del pueblo. Soldado conscripto muere durante servicios de guardia en un regimiento, habría atentado contra su vida. China oficializa viaje de Xi Jinping a Estados Unidos para reunirse con Trump. Estará en el país entre el 23 y el 25 de septiembre. Fallece a los 27 años Presley Herbert, hijo de la modelo estadounidense Cindy Crawford. Una apuesta que parecía inviable en Chile, todo Toner crece con la impresión 3D y prepara su expansión a regiones. Caso Fodich, los chats con el supuesto móvil y las presiones entre imputados. 165 funcionarios del Congreso ganan sueldos similares o mayores que los parlamentarios. En algunos casos, el doble o más. Sin expulsión o procesos paralizados, ¿qué pasó con las figuras pasadas a tribunales supremos por apoyar a CAS? Gremios celebran breves y positivas fiestas patrias. Coquimbo, Valparaíso y O'Higgins lideraron flujo turístico. Capturan a 6 sujetos por robos en La Pampilla y recuperan 88 celulares. CAS inicia viaje a Nueva York para su primera Asamblea General de la ONU. ¿Cómo retomar la productividad en el trabajo después de las fiestas patrias sin sobrecargar a los equipos? Del anuncio de Boric a los malos resultados, el año y medio de la carrera de Bachelet a la ONU. CADEM, aprobación de CAS sube 36% mientras la del canciller cae 9 puntos. Senapred reporta caída de árboles y desprendimientos de techumbres en Longaví. Refuerzo militar de Estados Unidos en archipiélago del Pacífico despierta temores de guerra. Noticias que están publicadas hoy día en emol.com.

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3: La temperatura del momento en Ambrosio.
4: La temperatura, 6 grados, una décima.

Vamos con Diario La Tercera, trae lo siguiente: el plan B de Bachelet tras deponer su postulación a la Secretaría General de la ONU. Catastro, 15 proyectos de desalación finalizarán su construcción durante el gobierno de Kast y se iniciarán otros 12. Pollo, pañales y papas. Dipres identifica a 28 servicios que concretaron 10.000 millones de pesos de sobregasto en compras durante periodo Boric. La regañadientes del Partido Comunista y Libertarios, reforma política de Elizalde, tiene todo a su favor para ser despachada a ley. Cancilleres cuestionan retiro de apoyo a Bachelet en carrera a la ONU y afirman que Estados Unidos no quiso recibirla. Boric respalda a Bachelet tras dejar carrera por la ONU si valía la pena. Los precios del petróleo caen a la espera de acercamientos entre Irán y Estados Unidos en la Asamblea de la ONU. Heridos dos tripulantes de un buque alcanzado por un proyectil desconocido en el estrecho de Hormuz. Omar Larré, de Fintual, por ahorro voluntario para la vivienda en MK4, la redacción quedó muy rígida. Dangwan, China nunca superará a Estados Unidos. Los centros comerciales fuera del IPSA, que también han visto un alza en sus ingresos, y EBITDA. El interés de Colbún en el hidrógeno verde tras inversión de proyecto de baja escala, ya llegarán los grandes proyectos. Vamos a la música, este es Ambrosio a esta hora de la mañana.

Esto es lo que trae el diario Las Últimas Noticias. Me escriben muchas mujeres y me preguntan cómo lo hice. A ver, el radical cambio de la mamá de Marcenque y Sasna Muñoz. Entendí que por tener más de 40 no dejaba de ser mujer, reflexiona. En otras informaciones, ¿quién es Joaquín Muñoz, el sub-20 que hizo un golazo de 50 metros en el Odesur? El caso de la banquetera acusada de estafa que está prófuga. Tabla actualizada con el ingreso que piden los bancos para otorgar un hipotecario. Noticias publicadas hoy día en Lula.

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3: Privado de libertad queda conductor que transportaba 25 kilos de marihuana. Ministerio Público indaga muerte de ciudadano haitiano con lesiones atribuibles a terceras personas. Gobierno reporta fenómeno climático que afectó a viviendas en la comuna de Longaví.
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3: Un control rutinario a cargo del OS-7 de Carabineros permitió la fiscalización de un vehículo particular que en forma inmediata alertó al ejemplar canina Benita, especializada en la detección de drogas. Luego de un recorrido por el exterior del móvil, detectó en la zona de carga del furgón un elemento sospechoso tipo tambor que contenía 25 paquetes ovalados envueltos en papel film de color negro, contenedores de marihuana elaborada. Continuando con el registro, al interior del habitáculo del móvil, en la bandeja de porte equipaje, se incautó una bolsa de nylon transparente hermética contenedora de clorhidrato de cocaína. El ocupante del móvil quedó detenido y se fijó 4 meses para el cierre de la investigación.
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3: El delegado presidencial provincial de Linares, Cristian González Monsalve, se refirió al evento meteorológico registrado a la tarde-noche de ayer en la comuna de Longaví, donde de manera preliminar se reportan daños en algunas viviendas y galpones, mientras que el municipio realiza el catastro de afectación. Desde la delegación se mantiene la coordinación para gestionar los apoyos que sean necesarios, una vez que se aporten los antecedentes oficiales del caso.
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3: El fiscal Nelson Riquelme, tras constituirse junto al equipo ECO y la PDI en el homicidio de un ciudadano haitiano en el Curicó. De acuerdo con la información preliminar, el crimen se registró en las cercanías de un supermercado mayorista. Allí, en un callejón que separa las instalaciones, se encontró al occiso. Los equipos investigativos trabajan en establecer la dinámica de los hechos sin que hasta el momento se reporten personas detenidas.
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Continuamos, te estamos acompañando en la mañana a través de la red Ambrosio. Seguimos revisando más informaciones de la prensa escrita a esta hora, en este día 21 de septiembre, en que dentro de muchas cosas estamos celebrando el Día del Trabajador Radial, además también, por supuesto, la llegada de la primavera. Así que hay razones suficientes para disfrutar en este día. En el Mercurio viene lo siguiente: Chile potencia acto que evoca la toma de posesión del estrecho de Magallanes luego de tensiones con Argentina. Natación artística chilena, la mejor de los Odesur. Presidente Kass en Nueva York con foco en seguridad y comercio y bilateral con Zelensky de Ucrania. Le falta autocrítica y suscribo 100%. Mundo político se divide por mensaje de Boric a Bachelet. Cifras preliminares, homicidios en semana del 18, no retroceden de manera significativa y se mantienen en al menos una veintena. Centrales sindicales acuden a diálogo con empresarios en medio de crisis del empleo. Son parte de las informaciones que están publicadas en el diario El Mercurio.

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1: Vamos con el Banco Central a revisar los indicadores económicos para esta jornada de día lunes aquí en la red Ambrosio. Hoy día 21 de septiembre. La UF, 40.983 pesos con 58 centavos. La UTM de septiembre, 71.721 pesos. El dólar observado, 958 pesos con 42 centavos. El euro está en 1.099 pesos con 86 centavos. Esos son los indicadores económicos para la presente jornada. Te los entregamos aquí en Red Ambrosio.

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1: El pronóstico del tiempo nos indica que para hoy día vamos a estar en Linares, por lo menos con 16 grados, día parcial, con vientos de 25 a 40 kilómetros por hora en la tarde-noche. El día martes, 13 y 17 grados, nublado. En el caso de Parral, 15 grados para hoy día, parcial, con viento en la tarde. Mañana, 3 y 16 grados, nublado. En Cauquienes, 17 grados para hoy día, nubosidad parcial, con viento en la tarde. Mañana, 4 y 17 grados, nublado. En Peyúgue, Chanco, Curanipe, se esperan 16 grados, despejado, con viento también en la tarde y noche. Mañana martes 7 y 16 grados. En toda la región se espera lluvia para el día jueves y viernes. Vamos a ver qué ocurre con aquello. Continuamos, Red Ambrosio de la Compañía.

Vamos a continuar revisando informaciones. Aquí en Red Ambrosio, Ucrania llevó a cabo el mayor ataque registrado contra Moscú y sus alrededores, confirmó el alcalde de la capital rusa, Sergei Subyanin, para graficar lo que vivieron durante la madrugada del domingo. Según CNN en español, más de 1.600 drones habían sido derribados en toda Rusia desde el sábado y 450 de ellos fueron dirigidos hacia Moscú. El Servicio de Seguridad de Ucrania comunicó que drones de largo alcance volaron más de 500 kilómetros y atacaron una refinería del distrito de Kamnoya, provocando un gran incendio. Otro blanco impactado fue un complejo logístico en la localidad de Sofino, a las afueras de Moscú, donde también se reportó un incendio de gran magnitud. Hasta el momento, las autoridades han informado que los ataques causaron la muerte de dos personas y dejaron 20 heridos. Eso es como va avanzando esta guerra allá entre Ucrania y los rusos. Continuamos la Red Ambrosio en la mañana.

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4: 11 de la mañana. Exactamente.

Vamos a hablar de la inteligencia artificial, en este caso en Estados Unidos, el 18 de septiembre, luego de renunciar a la empresa de inteligencia artificial Anthropic, el investigador Jacob Hogsock publicó varios mensajes en la red social X, donde alerta que tanto esa compañía como otras se dirigían a toda velocidad hacia una superinteligencia capaz de automejorarse. Las personas que están construyendo IA creen sinceramente que podría matarnos a todos para finales de la década. Fue una de las publicaciones más alarmantes. Sus declaraciones en este sentido no han sido las únicas. Darío Amodei, director ejecutivo de Anthropic, afirmó en un ensayo escrito recientemente en el desarrollo de la IA que no estaba en duda, pero que los riesgos asociados a ella son graves y que es necesario dar tiempo a las empresas y los gobiernos para abordarlos. Sam Altman y Elon Musk, otros dos grandes personajes detrás de empresas del rubro, se han mostrado de acuerdo con dicha postura. Al otro lado de la moneda está el presidente de Estados Unidos, Donald Trump, quien en su red Trump Social ha rechazado las advertencias sobre una posible amenaza de inteligencia artificial e impulsa además la continuidad y velocidad de su desarrollo. De ninguna manera obstaculizaremos ni frenaremos el crecimiento de esta increíble industria. Al contrario, la valoraremos, la apoyaremos y velaremos por su desarrollo. Sin embargo, también estaremos atentos a las malas prácticas y podemos hacerlo fácilmente con nuestros sistemas de justicia penal y civil ya existentes, publicó. Ahora, la pregunta es, ¿inteligencia suprema? Profundizando en la postura de su gobierno, Trump anunció este fin de semana la creación de un organismo especial enfocado en el tema y también la próxima designación de una persona a cargo de impulsar y coordinar el desarrollo de esta tecnología. Estoy creando la Fuerza de Inteligencia Artificial de forma muy similar a como lo hice con la Fuerza Espacial, que ha sido un éxito tremendo durante mi primer mandato. Con ese fin, anunciaré en un próximo cierto futuro el alzar de la IA, cita la agencia EFE. Si bien no entregó detalles sobre su conformación y funciones, su postura se explica en gran medida por razones económicas, según destaca la cadena televisiva española Antena 3. El presidente de Estados Unidos ha definido a esta tecnología como la próxima revolución industrial y estima que podría representar en el futuro el 25% del Producto Interno Bruto del país. Una nota de la BBC habla, por su parte, de la competencia industrial entre Estados Unidos y China, citando una frase del mandatario de Estado de este sábado, en este caso, llevamos ventaja a China con la IA y francamente quiero que siga siendo así, porque quien gana en la IA, gana la partida. También el sábado, Donald Trump lanzó en su red social una encuesta a sus seguidores para cambiar el nombre de la IA. Una descripción mucho más elegante y exacta de este fenómeno sería inteligencia superior, inteligencia extrema o inteligencia suprema, escribió. En el mensaje preguntó cuál sería el mejor nombre para esta tecnología en constante crecimiento. Inteligencia suprema la llamaban en una película. Yo me acuerdo, sí, en Marvel, sí, en esa película, aparecía la inteligencia suprema, que era como una cosa demoníaca que mandaba a todo el mundo y que eran robots, no eran humanos. Bueno, pero eso es, así está la situación y para allá va, parece, y vamos a ver en qué termina en algún futuro. Continuamos, Red Ambrosio te acompaña.

son unas fiestas patrias con alegría, con el disfrute habitual que es estar con la gente que uno quiere. También ocurrieron cosas lamentables en muchos lugares. Mucha gente no la pasó bien, para nada. Luego de que su familia se vieron enfrentada o alguien querido de su familia se vieron enfrentado a algún tipo de incidente o accidente, en este caso también de tránsito. Y lamentablemente a nivel país se arroja un duro balance con respecto a lo que ha ocurrido durante el transcurso de estas celebraciones. Terminadas las fiestas patrias llegaron los balances. Uno de ellos fue entregado esta mañana por Carabineros respecto a las incidencias en el tránsito vehicular durante los días festivos, dando cuenta que 385 personas detenidas y 334 siniestros con 20 fallecidos a nivel nacional fueron ocurridos. En detalle, durante los tres días de celebración, 378.227 vehículos salieron de la región metropolitana. De este número, 73.776 fueron fiscalizados con 22.614 exámenes, 22.242 alcotés y 372 narcotés. En total se detuvo a 385 personas, 205 por conducir en estado de ebriedad, 106 bajo la influencia del alcohol, 56 por efectos de las drogas y 18 por conducción temeraria. En tres días se cursaron 2.285 infracciones, 1.533 asociadas a velocidad, 519, ¿cierto?, al cinturón de seguridad, 233 al sistema de retención infantil. Finalmente, se presentaron 334 siniestros de tránsito, se registraron 20 fallecidos. En un punto de prensa de esta mañana, el ministro de Seguridad, Martín Arrau, indicó que este año hubo 56% menos de accidentes viales, 16,7% menos de muertes que en el 2025. Ese fue el resultado del balance que se arrojó por parte de Carabineros durante este día con respecto a nivel nacional, cómo fue el desarrollo, ¿cierto?, de estas fiestas patrias en cuanto a este tipo de situaciones. Continuamos, bueno, a mí me chequearon por lo menos una vez Carabineros en un punto. Estuvieron bastante bien en ese sentido Carabineros y atentos a todo. Hubo bastantes fiscalizaciones, por lo menos a mí me tocó pasar por varios puntos de fiscalización. En uno me pararon porque es aleatorio, obviamente, es imposible parar a todos los vehículos, pero en esos aleatorios cayeron esta cantidad de gente que estábamos revisando en este número, y lo más probable es que hayan sido muchos más los que estaban en condiciones como las que se describen aquí, que fueron sorprendidos algunos tras el volante. Pero bueno, así es esta cosa de las fiestas patrias, y ahí la gente, por lo menos el llamado a conducir sanos, creo que fue obedecido en la mayor parte. Yo escuchaba mucho en lugares que estuve que ellos no bebían porque estaban conduciendo, y eso me parece súper positivo, súper bien. Gente que normalmente podría tomarse una copita, pero allí no se servían nada, así que súper bien. Continuamos, Red Ambrosio te acompaña.

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3: La temperatura 10 grados.

simplemente acompañándote a través de la red Ambrosio en el 90.7 de Linares, 106.5 en Cauquenes, 98.7 en Pelluhue, Chanco, Curanipe, el 89.3 de Parral, compartiendo con todos y cada uno de ustedes. Hablando de cosas históricas, todo esto que celebramos obviamente viene de nuestra historia, pero también hay otras cosas, otros hechos que se han ido marcando a través del tiempo, y hay uno que yo, por lo menos, tuve el gusto de subir a esta goleta. Estuve allí en Ancud, ahí está en un museo, que es la goleta Ancud, que hace 183 años esta realizó un viaje que aseguró la soberanía de Chile en el estrecho de Magallanes. Imagínense, no es menor. Ya, hoy se recuerda el desembarco del navío con 23 tripulantes en Punta Arenas. El 21 de septiembre de esos años, de 1843, una pequeña embarcación procedente de Chiloé, y era pequeña, se los digo yo que la vi ahí, llegó a las costas del estrecho de Magallanes para cumplir una misión que marcaría la historia territorial de Chile. Tras casi 4 meses de navegación, la tripulación de la goleta Ancud desembarcó en Punta Santa Ana, hizo la bandera nacional y tomó posesión del estrecho, del estratégico paso marítimo. Este lunes, hoy día, se cumplen 183 años de aquel acontecimiento que dio inicio al establecimiento permanente del Estado chileno en la zona austral. Para conmemorar la fecha, hoy se realizará una ceremonia que contará con la presencia del ministro del Interior, Claudio Rau, y varios senadores. La conmemoración se produce luego de las declaraciones que ustedes saben, ¿cierto?, emitiera el jefe de la Fuerza Aérea Argentina sobre la soberanía del estrecho, que motivaron una nota de protesta de Chile tras este error. Ambos gobiernos reafirmaron este mes, mediante una declaración conjunta de los presidentes, tanto José Antonio Kast como Javier Milei, la soberanía chilena sobre la totalidad del estrecho de Magallanes, conforme a los tratados de 1881 y 1984. La expedición de ese año respondió a una decisión del gobierno del presidente Manuel Bulnes, quien buscaba establecer presencia efectiva en un territorio estratégico por su conexión entre los océanos Atlántico y el Pacífico, y encargó la misión al intendente de Chiloé, Domingo Espiñeira. La tarea quedó en manos del capitán de fragata, Juan Williams Wilson, también conocido como Juan Guillermo, quien dirigió la construcción de la embarcación y seleccionó a los tripulantes, construida en Ancud, con maderas de la zona. La goleta zarpó el 22 de marzo del año 1843 con una dotación que llegó a sumar 23 personas, entre ellas 2 mujeres, incluyendo al naturalista Bernardo Filippi, marinos y futuros integrantes de la guarnición. La nave también transportaba víveres, herramientas, armamento y animales para abastecer el futuro asentamiento. La travesía se extendió durante gran parte del invierno en medio de temporales y desperfectos que dificultaron la navegación finalmente. El 21 de septiembre, la expedición llegó a Punta Arenas, donde Williams encabezó una ceremonia de toma de posesión. Según recuerda hoy el Mercurio, el acta firmada ese día por el comandante dejó constancia de la misión. Bien, pero eso es un poco esta historia de esta goleta Ancud que realizó ese viaje. Qué increíble, ¿eh? Sí. Bonita la historia. Y bueno, yo me di el gusto de conocer esa famosa goleta. Está preciosa. Ya, vamos a la música. Continuamos. Red Ambrosio te acompaña a esta hora de la mañana.

simplemente acompañándote aquí en la red Ambrosio. Son 8 los minutos que están faltando para que ya sean las 12 horas mediodía en Chile. Y obviamente te estamos acompañando con buena música, noticias y mucho más. Ya prácticamente al final de esta mañana, de esta jornada, por lo menos que hemos estado viviendo con todos y cada uno de ustedes. 9 grados la temperatura ambiente a esta hora. Se ve parcial el cielo.

del trabajador radial, agradecemos mucho a aquellas personas que se han tomado la molestia de realizar un saludo a través de la línea telefónica y las redes sociales. Así que muchas gracias a todos y cada uno de ustedes por compartir ese ánimo de seguir adelante y seguir dándole a todo esto que es la comunicación a través de la radio, de este mundo de la radio. Así que muchas gracias también ahí a las autoridades que se han acordado y que han hecho todo un esfuerzo para realizar algunas cositas bonitas ahí para publicarlas y enviar saludos. Así que para todos ellos también muchas gracias. ¿Y qué más? Sí, pues comenzamos la primavera hoy día, que también es otro aliciente para seguir adelante. Sí, porque ustedes saben, se viene mejor la mano del tiempo. Nuestro clima es, como ustedes ya saben, variable y extremo a veces, pero se vienen estos días bonitos que van a empezar ahí a reinar en nuestro centro de Chile y en todas partes. Ya, nos vamos. Un abrazo para todos y cada uno de ustedes. Sigan en la sintonía siempre a través de la Red Ambrosio. Y bueno, nos vamos a quedar con este tema que comienza a girar para la despedida. Chau, chau y hasta mañana.

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2: 12 horas, un minuto.

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4: 13:03.
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6: Balances positivos en cuanto a accidentabilidad son los que entregan las policías y el gobierno con relación a las recientes fiestas patrias. Carabineros de Linares se refiere a la seguidilla de accidentes de tránsito protagonizados por conductores de motos y entrega antecedentes sobre la labor de fiscalización desarrollada en el último tiempo. Cifras azules son las que entregó, de acuerdo al alcalde de Linares, Mario Mesa, la fiesta de la Chilenidad 2026. Privado de libertad queda conductor que transportaba 25 kilos de marihuana. Ministerio Público indaga muerte de ciudadano haitiano con lesiones atribuibles a terceras personas. Gobierno reporta fenómeno climático que afectó a viviendas en la comuna de Longaví.
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6: Esta es la red Ambrosio Post Fiestas Patrias. Lunes, Día del Trabajador Radial, acompañándolos como siempre en esta nueva edición de noticias. Vamos de inmediato al detalle.
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6: Lo decíamos en titulares, cifras positivas son las que entrega la autoridad en torno a la ocurrencia de accidentes de tránsito durante las fiestas patrias que acaban de terminar. El gobierno, por parte del delegado presidencial provincial, Cristian González Monsalve, indicó que afortunadamente los llamados, las campañas desarrolladas fueron importantes a la hora de la disminución en la ocurrencia de accidentes. Lo propio hizo el subprefecto de la PDI, Domingo Muñoz.
7: Son cuentas muy alegres, luego el coronel va a dar un mayor detalle, pero esto no es casualidad, esto no es suerte, esto es trabajo. Este trabajo lo realizamos de manera preventiva, con mesas de trabajo que hicimos aquí mismo en la delegación, con visitas a los terminales de buses, con visitas a la carretera. Estuvimos trabajando permanentemente de manera preventiva para poder, cierto, entregar mayor tranquilidad y seguridad a las personas de nuestra provincia, y hoy día podemos decir con toda tranquilidad que hemos cumplido. Así que agradecerle a Carabineros de Chile, agradecerle a Policía de Investigaciones, agradecerle a cada uno de los equipos de seguridad municipales que también hicieron un trabajo muy, muy exhaustivo. Así que de verdad, hoy día las cuentas son alegres y le podemos decir a los chilenos de nuestra provincia que hemos cumplido con la tarea preventiva y hemos bajado los números de consecuencias ostensiblemente.
6: Carabineros, en la voz del prefecto de la prefectura número 15 de esta zona, indicó que no hubo personas fallecidas y un notorio descenso en cuanto a las cifras de accidentes ocurridos estos días.
4: Podemos realizar un balance positivo. Primero que todo, ¿cierto? Agradeciendo no tener víctimas fatales, primero que todo. Eso es importante señalarlo, ya que el año pasado tuvimos un solo caso de una víctima fatal relacionada a un accidente de tránsito. Este año, felizmente, no tuvimos víctimas fatales que lamentar, ni tampoco en otro tipo de incidentes como homicidios, tampoco no tuvimos absolutamente nada durante el transcurso de esta fiesta. También cabe señalar, ¿cierto? Como bien lo precisaba nuestro delegado presidencial provincial, tuvimos un 40% menos de accidentes de tránsito, vale decir, tuvimos 22 accidentes, y de esos, 18 personas resultaron con diversos tipos de lesiones. En cuanto a las fiscalizaciones que realizó Carabineros de Chile, podemos señalar que tuvimos más de 3.000 controles de identidad y más de 2.000 controles vehiculares. Eso habla de un potente despliegue que hizo Carabineros, ¿cierto? Señalar también que el SENDA estuvo en dos oportunidades acá en la zona, una acá en la provincia de Linares y otra en la provincia de Cauquenes, con los resultados de 9 personas detenidas por conducir en estado de ebriedad, una por conducir bajo la influencia del alcohol y 2 personas porque arrojaron positivo en el narcotest. Eso habla, ¿cierto?, de un despliegue, de un llamado a la conciencia por parte de los conductores. Cabe más señalar, ¿cierto?, y felicitar a cada uno de los actores que participaron en estas fiscalizaciones, como Carabineros, Policía de Investigaciones, Seguridad Ciudadana, y por sobre todo los municipios que estuvieron a la altura con la seguridad privada, que garantizó un buen desarrollo de todos los eventos que se desarrollaron durante el transcurso de esta.
6: Un control rutinario a cargo del OS-7 de Carabineros permitió la fiscalización de un vehículo particular que en forma inmediata alertó al ejemplar canina Benita, especializada en la detección de drogas. Luego de un recorrido por el exterior del móvil, detectó en la zona de carga del furgón un elemento sospechoso tipo tambor que contenía 25 paquetes ovalados envueltos en papel film de color negro, contenedores de marihuana elaborada. Continuando con el registro, al interior del habitáculo del móvil, en la bandeja de porte equipaje se incautó una bolsa de nylon transparente hermética contenedora de clorhidrato de cocaína. El ocupante del móvil quedó detenido y se fijó 4 meses para el cierre de la investigación. El delegado presidencial provincial de Linares, Cristian González Monsalves, se refirió al evento meteorológico registrado a la tarde-noche de ayer en la comuna de Longaví, donde de manera preliminar se reportan daños en algunas viviendas y galpones, mientras que el municipio realiza el catastro de afectación. Desde la delegación se mantiene la coordinación para gestionar los apoyos que sean necesarios, una vez que se aporten los antecedentes oficiales del caso.
8: Se generó un evento de similares características a lo que fue el evento ocurrido en el año 2025 acá en Linares, con un viento huracanado que en el fondo generó daños en alguna bodega y viviendas en Longaví, con la caída de árboles también. Se está haciendo un catastro más acabado con el equipo municipal para nosotros también poder generar, ¿cierto?, y articular los apoyos, las ayudas que van a ir para estas viviendas afectadas. No hay daños físicos de ninguna persona, lo que también es nos da un poco de tranquilidad, y se está trabajando con los equipos municipales, reitero, para poder evaluar a cabalidad los daños, la afectación ocurrida, y también a través de eso, a esos datos, poder también articular las ayudas y los apoyos para poder reparar estas viviendas afectadas.
6: En Yerbas Buenas también se decía que había ocurrido algo similar.
8: No es efectivo. Nosotros estuvimos haciendo las averiguaciones y esto solamente afecta a Longaví y también algunas calles anegadas en Villa Alegre. Pero más allá de eso, no hay afectación dentro de la provincia.
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6: El fiscal Nelson Riquelme, tras constituirse junto al equipo ECO y la PDI en el homicidio de un ciudadano haitiano en el Curicó. De acuerdo con la información preliminar, el crimen se registró en las cercanías de un supermercado mayorista. Allí, en un callejón que separa las instalaciones, se encontró al occiso. Los equipos investigativos trabajan en establecer la dinámica de los hechos sin que hasta el momento se reporten personas detenidas.
9: Se investiga un delito de homicidio en la comuna de Curicó, acontecido en horas de la tarde del día de hoy, respecto de un ciudadano de nacionalidad haitiana que resultó con una herida cortopunzante que en definitiva le provocaron la muerte. Se realizan las diligencias en el lugar junto con la Policía de Investigaciones, la Brigada de Homicidio y la CRIM Talca para determinar la dinámica y la forma de ocurrencia de los hechos y también determinar a los partícipes de este hecho.
6: El prefecto de Carabineros de Linares, coronel Fernando Oces, entregó antecedentes respecto a la labor de fiscalización que ha desarrollado esta repartición, apuntando directamente a la labor en cuanto al control a raíz precisamente de la seguidilla de accidentes ocurridas entre el día miércoles y jueves y que terminaron con uno de ellos fallecidos. Esto dijo la autoridad de la policía uniformada.
10: Efectivamente, durante todo el transcurso del año se han efectuado innumerables fiscalizaciones. Tenemos alrededor, solamente hablando de motocicletas, más de 2.000 controles de identidad efectuados y 1.200 controles vehiculares que se han efectuado a motociclistas, cursándole aproximadamente casi 376 infracciones al tránsito, retirando 24 motocicletas este año solamente por no mantener la documentación requerida, versus 12 que fueron el año pasado. Por lo tanto, tenemos un aumento en cuanto a los vehículos retirados. No obstante, las infracciones han sido bien similares respecto al año pasado, alrededor de entre 370 a 400 infracciones que se cursan normalmente a la fecha.
11: ¿Llama la atención alguna actitud temeraria por parte de estos conductores?
10: Sí, bueno, también hay que verificar, ¿cierto?, que muchos conductores de motocicletas son la mayoría jóvenes, en los cuales lógicamente se les recomienda y siempre he sido, ¿cierto?, partícipe de que no debiese una persona que está recién iniciándose en la conducción acceder a vehículos de alta cilindrada en cuanto a lo que se refiere a motocicletas. Por lo tanto, ¿cierto?, es conveniente y se les sugiere siempre a los jóvenes que cuando empiecen a conducir, usted sea sus primeros pasos en el mundo del motociclismo, sea con cilindrajes bajos y que realmente puedan ser dominados, y lógicamente las calles de Linares no son tan amplias ni expeditas como para que puedan andar a altas velocidades.
6: El alcalde de Linares, Mario Mesa, indicó que hubo resultados favorables, cifras azules en cuanto a la fiesta de la chilenidad, que está catalogada como la más importante, si no una de las más importantes del Maule Sur. El edil indicó que nuevamente los controles funcionaron en cuanto a las situaciones del trabajo de seguridad pública municipal y no hubo hechos que lamentar en torno a esta materia.
12: Respecto de la fiesta de la chilenidad, que sin lugar a dudas en esta versión año 2026 ha sido por lejos una de las mejores versiones. De ello da cuenta la gran cantidad de público asistente, la posibilidad de haber resistido las condiciones climáticas adversas, la parrilla de artistas tanto locales como nacionales y, por cierto, la posibilidad de ser la fiesta más grande en la región del Maule. Esta fiesta se desarrolló desde el día jueves 17 hasta el día domingo 20 de septiembre, 4 jornadas con una asistencia estimada diaria de más de 20.000 personas, una asistencia total acumulada de 80.000 personas, más de 250 puestos de expositores, más de 300 cupos habilitados, un valor de entrada ya absolutamente gratuito y que pone de relieve al ser una de las cuatro o cinco fiestas más grandes del país. Los artistas nacionales destacados, por cierto, John Vasconcelos, El Legado, Mike West de Los Ángeles, Los Choros del Canasto, Jordan y Tú, Santo Pecado, La Rosa, La Sonora de Tommy Rey, El Legado. Un impacto en el comercio local que beneficia al comercio, restaurante, alojamiento y estacionamientos de la zona. El ranking comparativo a nivel nacional, que es súper importante mencionarlo, tenemos la fonda número uno en Chile, la Gran Fonda de Chile, que está en el Parque O'Higgins con más de 100.000 visitantes. En segundo lugar, también la Fonda Corazón de Chile, el Estadio Nacional, con más de 80.000 visitantes. En tercer lugar, la fiesta de la Pampilla de Coquimbo, que es la más grande del país. Y en cuarto lugar, la fiesta de la Chilenía de Linares. No lo digo yo, lo dicen portales como El Mostrador, Chile es Tuyo, y también lo informa Mega Noticias, CNN Chile y El Mostrador. No es el alcalde, es Andy Lepe, así que mi reconocimiento público a él, a su profesionalismo, al corazón, a la entrega, y la experiencia que es única en la comuna de Linares. Estamos muy satisfechos de esta versión 2026 de la fiesta de la chilenidad. A eso de las 2:30 de la mañana terminó la fiesta de manera oficial. Los emprendedores comenzaron a desmontar sus distintos puestos hasta las 5:30, 6 de la mañana. Por eso hoy la plaza está cerrada en la intersección de calle Manuel Rodríguez, Curmón y O'Higgins. Solamente está habilitado lo que es calle Independencia. Antes de la medianoche nosotros esperamos tener hoy día toda la plaza de armas totalmente despejada.
6: Dejamos hasta aquí la presente revisión de las informaciones. Muchas gracias por habernos acompañado. Les invitamos a seguir en esta jornada del día 21 de septiembre, Día del Trabajador Radial, junto a la Red Ambrosio. Que esté muy bien.
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2: 14 horas, un minuto.

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1: La temperatura, 15 grados, 5 décimas.
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3: ¿Cómo están conectadísimos con tecnología? Estamos en Byte, tecnología en fácil, y nos metemos en el mundo del gato. Vamos a hablar del símbolo hashtag. Así de simple, durante años, publicar en redes sociales exigía una fórmula casi obligatoria, una frase llamativa, una imagen, una larga lista de hashtag, etiquetas como hashtag semana, tendencia, para ti, bueno, fueron atajos para clasificar contenidos, entrar en conversaciones y aspirar a una mayor visibilidad, pero esto está cambiando, porque casi dos décadas el símbolo gato hashtag fue una de las piezas más reconocibles de la cultura digital. Pero esto ha dejado de ocupar el lugar central que tuvo en la distribución de publicaciones. No ha desaparecido por completo. Bueno, la razón es una transformación más profunda, porque las plataformas ya no necesitan que los usuarios les expliquen de qué trata un contenido con una etiqueta. Sus sistemas de inteligencia artificial analizan palabras, imágenes, sonidos, subtítulos e incluso el contexto de una conversación para determinar a quién podría interesarle una publicación. Así de fácil, la inteligencia artificial lo hace por ti. Así que no te tomes ya el tiempo de poner tanto hashtag con algún título que tú definas. Ya lo sabes, el hashtag está destinado a morir. En cualquier momento, más tecnología en fácil en Byte.

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0: Muchas gracias. 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
7: Privado de libertad queda conductor que transportaba 25 kilos de marihuana. Ministerio Público indaga muerte de ciudadano haitiano con lesiones atribuibles a terceras personas. Gobierno reporta fenómeno climático que afectó a viviendas en la comuna de Longaví.
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7: Un control rutinario a cargo del OS-7 de Carabineros permitió la fiscalización de un vehículo particular que en forma inmediata alertó al ejemplar canina Benita, especializada en la detección de drogas. Luego de un recorrido por el exterior del móvil, detectó en la zona de carga del furgón un elemento sospechoso tipo tambor que contenía 25 paquetes ovalados envueltos en papel film de color negro, contenedores de marihuana elaborada. Continuando con el registro, al interior del habitáculo del móvil, en la bandeja de porte equipaje, se incautó una bolsa de nylon transparente hermética contenedora de clorhidrato de cocaína. El ocupante del móvil quedó detenido y se fijó 4 meses para el cierre de la investigación.
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7: El delegado presidencial provincial de Linares, Cristian González Monsalve, se refirió al evento meteorológico registrado a la tarde-noche de ayer en la comuna de Longaví, donde de manera preliminar se reportan daños en algunas viviendas y galpones, mientras que el municipio realiza el catastro de afectación. Desde la delegación se mantiene la coordinación para gestionar los apoyos que sean necesarios, una vez que se aporten los antecedentes oficiales del caso.
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7: El fiscal Nelson Riquelme, tras constituirse junto al equipo ECO y la PDI en el homicidio de un ciudadano haitiano en el Curicó, De acuerdo con la información preliminar, el crimen se registró en las cercanías de un supermercado mayorista. Allí, en un callejón que separa las instalaciones, se encontró al occiso. Los equipos investigativos trabajan en establecer la dinámica de los hechos sin que hasta el momento se reporten personas detenidas.
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canciones de diferente época, diferentes tiempos, diferentes décadas, pero que se han transformado en verdaderos clásicos. Voy a recordar una canción de Peter Cetera, conocido cantante y compositor. Todos lo recordamos en la banda Chicago, una banda clásica de los años 70 particularmente. Bueno, Peter Cetera estuvo desde el año 1967 integrando la banda Chicago. Se retira de la banda en 1985, cuando le ofrecen interpretar el tema central de la película Karate Kid. Bien, en ese momento abandona la banda y comienza una carrera como solista, bastante destacada por lo demás a nivel mundial. Varios long plays, varias colaboraciones con diferentes artistas, particularmente mujeres, y un éxito que logró trascender más allá del año 2000. Su calidad vocal, su estilo musical de adulto contemporáneo, este rock suave, han hecho que sus canciones sean muy agradables y muy tocadas en radios a nivel mundial. Bien, de la dilatada carrera que tuvo Peter Cetera como solista, me quiero concentrar en el disco One More Story, publicado en el año 1988. Este disco de Peter Cetera es el que incorpora la canción que quiero compartir con ustedes ahora, Restless Heart.

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2: 16:02.
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Por Siempre Joven. Hemos tenido canciones como para ir poco a poco acostumbrándonos a este regreso a una semana laboral completa. Después de un 18, no tan XL, pero sí bastante intenso. Como siempre, con lluvia, con buen tiempo, con un montón de gente repletando por lo menos la Plaza de Armas de Linares. Éxito total de la Fiesta de la Chilenidad. Buenos espectáculos, buena organización, pero sí se vio, por lo menos yo vi, un lugar bastante colapsado. Y surge nuevamente la pregunta: necesitamos, yo creo, un lugar más amplio para poder realizar este tipo de actividades, creo yo. Ojalá resulte lo de la Alianza. Me imagino que estarán analizando todas las opciones para poder ver si es viable o no comprar esas hectáreas. Y tenemos muy buena música hoy día, harta información. Tengo todos los datos para que usted pueda volver a recuperar las energías y sentirse realmente invencible en este regreso a la normalidad, con un hígado dañado, pero bueno, con muchas ganas de volver a brillar, como siempre. Escuchamos a Duran Duran, Invisible, de su último disco. 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

temones, 4:30. Tremenda colaboración, Dua Lipa, Miley Cyrus, Prisoner. 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
1: La temperatura, 15 grados, 5 décimas.
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Oye, uno de los temas virales, bueno, fue lo que le dijo también Leo Rey a Alex Cítico. Empieza con CH. Busca el video. Siempre parece que lo hacen todos los conciertos. Le manda saludos. Lo odia. Ellos quedaron muy peleados. Problemas de plata. Uno dice que estafó al otro. En fin. Eso fue una cosa. Y lo otro fue el tema de la doble masa para hacer las empanadas. Televisión, un despacho con las largas filas de personas comprando masas para hacer empanadas. Acá Linares también estaba lleno esos locales que venden masas para empanadas. Bueno, y ahí Karina Álvarez, periodista antigua ya de Chilevisión, señaló de que ella, que debían usarse dos masas, una para relleno abajo y una como tapa. Finalmente, bueno, hoy día Luna reconoció de que prefería con una sola masa, aunque reconoció que en el sur de Chile hay personas que las hacen con dos masas. Yo diría que con dos masas sería casi como una pascualina, como una empanada redonda, ¿no? Pero bueno, igual se equivocó, pero humar, errar es humano. Igual de quedar buena, si una, una empanada gigante con dos masas redondas gigante también es cueca. Oye, para el 18 yo probé unas empanadas que, bueno, todos los años voy a una celebración familiar de gente que quiero mucho y hacen siempre ellos una empanada bien particular. El pino lo hacen con pollo y con carne y además, a todo el relleno, al momento de rellenar la empanada, le ponen un cubito de queso. Quedan increíbles. Francisca Valenzuela, prenderemos fuego al cielo.

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Oye, María José Quintanilla no realiza un show sola en el Festival de Viña desde el año 2004 y se habla de que estaría cobrando cerca de 500 millones por su espectáculo. Es un show a lo grande, onda Juan Gabriel, así con una banda gigantesca, no es que ya toca canciones ligadas al mundo mexicano, mariachis, entonces una banda numerosa, hartos cambios de vestuario, un espectáculo de larga duración. Y señaló de que cada artista tiene sus valores. El 2012 Luis Miguel cobró 970 y tantos millones de pesos, le pagaron 2012. Ha sido la cifra más alta que se ha pagado. 2012, imagínense. O sea, ahora al 2026-27, ese mismo show de Luis Miguel estaría costando por lo menos unos 2.000 millones de pesos, 2 millones de dólares. María José Quintanilla, ojalá entonces que llegue a acuerdo, le paguen bien y haga un gran show. Mi casa en el árbol, We Are The Grand, tremendo cover, 4.49.

0: Temones, 4:52 minutos, bloque nacional. 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Escuchamos a Manuel García con Tenis Rosenthal, Acuario.
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Oye, el show de Joe Vasconcelos realmente espectacular. Tremenda voz de Joe. Él tiene sus años y sabe que está increíble. Tremenda banda también, buen sonido. En fin, nada que decir. Solo que salió un poquito tarde, pero bueno, está repleto. Vamos a escucharlo con dos temones: Ser Feliz y Huellas. Grande Joe.

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4: 17:11.
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0: tiempo de clásicos, vamos a hablar de un temón. 50 años tiene este himno, la canción More Than a Feeling de la banda Boston. Se lanzó un 18 de septiembre del año 76. La canción de Boston, que se mantiene como una referencia indiscutida, destaca por una arquitectura de guitarras acústicas cristalinas y capas eléctricas abrasivas. Destacan armonías vocales estratosféricas que nacieron no en un costoso complejo de grabación, sino en el anonimato de un sótano. ¿Saben ustedes que Nirvana se inspiró en la progresión de acordes de esta canción para crear Smell Like Teen Spirit, que es el clásico de clásicos del movimiento grunge? Vamos a escuchar a Boston con More Than a Feeling, qué temón, 50 años de esta gran canción.
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megatemones. La banda española Triángulo de Amor Bizarro se llama así, igual que la canción de New Order, y este es un cover, por supuesto. Bizarre Love Triangle 528.

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1: Mega Temón, Los Pericos, Jamaica Reggae, cerrando la edición casi de hoy, 5:32. ¿Sabías? 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

Nos vamos con este temón, un himno. Yo Vasconcelos, canción que luego, bueno, para los que no sabían, fue el primer vocalista de la banda Congreso. Hijo del Sol Luminoso. Sigan pegados a Radio Ambrosio. Aguante esta semana. Yo sé que no es fácil. Hasta mañana. Sigan pegados a Radio Ambrosio 90.7.

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3: 18:01.
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1: Balances positivos en cuanto a accidentabilidad son los que entregan las policías y el gobierno con relación a las recientes fiestas patrias. Carabineros de Linares se refiere a la seguidilla de accidentes de tránsito protagonizados por conductores de motos y entrega antecedentes sobre la labor de fiscalización desarrollada en el último tiempo. Cifras azules son las que entregó, de acuerdo al alcalde de Linares, Mario Mesa, la fiesta de la Chilenidad 2026. Privado de libertad queda conductor que transportaba 25 kilos de marihuana. Ministerio Público indaga muerte de ciudadano haitiano con lesiones atribuibles a terceras personas. Gobierno reporta fenómeno climático que afectó a viviendas en la comuna de Longaví.
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1: Esta es la red Ambrosio, post fiestas patrias, lunes, Día del Trabajador Radial, acompañándolos como siempre en esta nueva edición de noticias. Vamos de inmediato al detalle.
0: Linares.
1: Lo decíamos en titulares, cifras positivas son las que entrega la autoridad en torno a la ocurrencia de accidentes de tránsito durante las fiestas patrias que acaban de terminar. El gobierno, por parte del delegado presidencial provincial Cristian González Monsalve, indicó que afortunadamente los llamados, las campañas desarrolladas fueron importantes a la

0: hora de la disminución en la ocurrencia de accidentes. Lo propio hizo el subprefecto de la PDI, Domingo Muñoz.
1: Son cuentas muy alegres, luego el coronel va a dar un mayor detalle, pero esto no es casualidad, esto no es suerte, esto es trabajo. Este trabajo lo realizamos de manera preventiva, con mesas de trabajo que hicimos aquí mismo en la delegación, con visitas a los terminales de buses, con visitas a la carretera. Estuvimos trabajando permanentemente de manera preventiva para poder, cierto, entregar mayor tranquilidad y seguridad a las personas de nuestra provincia, y hoy día podemos decir con toda tranquilidad que hemos cumplido. Así que agradecerle a Carabineros de Chile, agradecerle a Policía de Investigaciones, agradecerle a cada uno de los equipos de seguridad municipales que también hicieron un trabajo muy, muy exhaustivo. Así que de verdad, hoy día las cuentas son alegres y le podemos decir a los chilenos de nuestra provincia que hemos cumplido con la tarea preventiva y hemos bajado los números de consecuencias ostensiblemente.
0: Carabineros, en la voz del prefecto de la prefectura número 15 de esta zona, indicó que no hubo personas fallecidas y un notorio descenso en cuanto a las cifras de accidentes ocurridos estos días.
2: Podemos realizar un balance positivo. Primero que todo, cierto, agradeciendo no tener víctimas fatales, primero que todo. Eso es importante señalarlo, ya que el año pasado tuvimos un solo caso de una víctima fatal relacionada a un accidente de tránsito. Este año, felizmente, no tuvimos víctimas fatales que lamentar, ni tampoco en otro tipo de incidentes como homicidios, tampoco no tuvimos absolutamente nada durante el transcurso de esta fiesta. También cabe señalar, ¿cierto?, como bien lo precisaba nuestro delegado presidencial provincial, tuvimos un 40% menos de accidentes de tránsito, vale decir, tuvimos 22 accidentes, y de esos, 18 personas resultaron con diversos tipos de lesiones. En cuanto a las fiscalizaciones que realizó Carabineros de Chile, podemos señalar que tuvimos más de 3.000 controles de identidad y más de 2.000 controles vehiculares. Eso habla de un potente despliegue que hizo Carabineros, ¿cierto? Señalar también que el Senda estuvo en dos oportunidades acá en la zona, una acá en la provincia de Linares y otra en la provincia de Cauquenes, con los resultados de 9 personas detenidas por conducir en estado de ebriedad, una por conducir bajo la influencia del alcohol y 2 personas porque arrojaron positivo en el narcotest. Eso habla, cierto, de un despliegue, de un llamado a la conciencia por parte de los conductores. Cabe más señalar, cierto, y felicitar a cada uno de los actores que participaron en estas fiscalizaciones, como Carabineros, Policía de Investigaciones, Seguridad Ciudadana, y por sobre todo los municipios que estuvieron a la altura con la seguridad privada, que garantizó una buena desarrollo de todos los eventos que se desarrollaron durante el transcurso de esta.
0: Un control rutinario a cargo del OS-7 de Carabineros permitió la fiscalización de un vehículo particular que en forma inmediata alertó a la ejemplar canina Benita, especializada en la detección de drogas. Luego de un recorrido por el exterior del móvil, detectó en la zona de carga del furgón un elemento sospechoso tipo tambor que contenía 25 paquetes ovalados envueltos en papel film de color negro, contenedores de marihuana elaborada. Continuando con el registro, al interior del habitáculo del móvil, en la bandeja de porte equipaje, se incautó una bolsa de nylon transparente hermética contenedora de clorhidrato de cocaína. El ocupante del móvil quedó detenido y se fijó 4 meses para el cierre de la investigación. El delegado presidencial provincial de Linares, Cristian González Monsalve, se refirió al evento meteorológico registrado a la tarde-noche de ayer en la comuna de Longaví, donde de manera preliminar se reportan daños en algunas viviendas y galpones, mientras que el municipio realiza el catastro de afectación. Desde la delegación se mantiene la coordinación para gestionar los apoyos que sean necesarios una vez que se aporten los antecedentes oficiales del caso.
1: Se generó un evento de similares características a lo que fue el evento ocurrido en el año 2025 acá en Linares, con un viento huracanado que en el fondo generó daños en alguna bodega y viviendas en Longaví, con la caída de árboles también. Se está haciendo un catastro más acabado con el equipo municipal para nosotros también poder generar, cierto, y articular los apoyos, las ayudas que van a ir para estas viviendas afectadas. No hay daños físicos de ninguna persona, lo que también eso nos da un poco de tranquilidad, y se está trabajando con los equipos municipales, reitero, para poder evaluar a cabalidad los daños, la afectación ocurrida, y también a través de eso, a esos datos, poder también articular las ayudas y los apoyos para poder reparar esta vivienda afectada.
0: En Yermas Buenas también se decía que había ocurrido algo similar.
1: No, no es efectivo. Nosotros estuvimos haciendo las averiguaciones y esto solamente afecta a Longaví y también algunas calles anegadas en Villa Alegre. Pero más allá de eso, no hay afectación dentro de la provincia.
3: 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Curicó.
0: El fiscal Nelson Riquelme, tras constituirse junto al equipo ECO y la PDI en el homicidio de un ciudadano haitiano en Curicó. De acuerdo con la información preliminar, el crimen se registró en las cercanías de un supermercado mayorista. Allí, en un callejón que separa las instalaciones, se encontró al occiso. Los equipos investigativos trabajan en establecer la dinámica de los hechos sin que hasta el momento se reporten personas detenidas.
4: Se investiga un delito de homicidio en la comuna de Curicó, acontecido en horas de la tarde del día de hoy, respecto de un ciudadano de nacionalidad haitiana que resultó con una herida cortopunzante que en definitiva le provocaron la muerte. Se realizan las diligencias en el lugar junto con la Policía de Investigaciones, la Brigada de Homicidio y la CRIM. Talca para determinar la dinámica y la forma de ocurrencia de los hechos y también determinar a los partícipes de este hecho.
0: El prefecto de Carabineros de Linares, coronel Fernando Oces, entregó antecedentes respecto a la labor de fiscalización que ha desarrollado esta repartición, apuntando directamente a la labor en cuanto al control a raíz precisamente de la seguidilla de accidentes ocurridas entre el día miércoles y jueves y que terminaron con uno de ellos fallecidos. Esto dijo la autoridad de la policía uniformada.
5: Efectivamente, durante todo el transcurso del año se han efectuado innumerables fiscalizaciones. Tenemos alrededor, solamente hablando de motocicletas, más de 2.000 controles de identidad efectuados y 1.200 controles vehiculares que se han efectuado a motociclistas, cursándole aproximadamente casi 376 infracciones al tránsito, retirando 24 motocicletas este año solamente por no mantener la documentación requerida, versus 12 que fueron el año pasado. Por lo tanto, tenemos un aumento en cuanto a los vehículos retirados. No obstante, las infracciones han sido bien similares respecto al año pasado, alrededor de entre 370 a 400 infracciones que se cursan normalmente a la fecha.
0: ¿Llama la atención alguna actitud temeraria por parte de estos conductores?
5: Sí, bueno, también hay que verificar, ¿cierto?, que muchos conductores de motocicletas son la mayoría jóvenes, en los cuales lógicamente se les recomienda y siempre he sido, ¿cierto?, partícipe de que no debiese una persona que está recién iniciándose en la conducción acceder a vehículos de alta cilindrada en cuanto a lo que se refiere a motocicleta. Por lo tanto, ¿cierto?, es conveniente y se les sugiere siempre a los jóvenes que cuando empiecen a conducir, usted sea sus primeros pasos en el mundo del motociclismo, sea con cilindrajes bajos y que realmente puedan ser dominados, y lógicamente las calles de Linares no son tan amplias ni expeditas como para que puedan andar a altas velocidades.
0: El alcalde de Linares, Mario Mesa, indicó que hubo resultados favorables, cifras azules en cuanto a la fiesta de la chilenidad, que está catalogada como la más importante, si no una de las más importantes del Maule Sur. El edil indicó que nuevamente los controles funcionaron en cuanto a las situaciones del trabajo de seguridad pública municipal y no hubo hechos que lamentar en torno a esta materia.
6: Respecto de la fiesta de la chilenidad, que sin lugar a dudas en esta versión año 2026 ha sido por lejos una de las mejores versiones, de ello da cuenta la gran cantidad de público asistente, la posibilidad de haber resistido las condiciones climáticas adversas, la parrilla de artistas tanto locales como nacionales y, por cierto, la posibilidad de ser la fiesta más grande de la región del Maule. Esta fiesta se desarrolló desde el día jueves 17 hasta el día domingo 20 de septiembre, 4 jornadas con una asistencia estimada diaria de más de 20.000 personas, una asistencia total acumulada de 80.000 personas, más de 250 puestos de expositores, más de 300 cupos habilitados, un valor de entrada ya absolutamente gratuito y que pone de relieve al ser una de las cuatro o cinco fiestas más grandes del país. Los artistas nacionales destacados, por cierto, Joe Vasconcelos, El Legado, Mike West de Los Ángeles, Los Choros del Canasto, Jordan y Tú, Santo Pecado, La Rosa, La Sonora de Tommy Rey, El Legado. Un impacto en el comercio local que beneficia al comercio, restaurante, alojamiento y estacionamientos de la zona. El ranking comparativo a nivel nacional, que es súper importante mencionarlo. Tenemos la fonda número uno en Chile, la Gran Fonda de Chile, que está en el Parque O'Higgins con más de 100.000 visitantes. En segundo lugar, también la Fonda Corazón de Chile, el Estadio Nacional, con más de 80.000 visitantes. En tercer lugar, la fiesta de la Pampilla de Coquimbo, que es la más grande del país. Y en cuarto lugar, la fiesta de la Chilenía de Linares. No lo digo yo, lo dicen portales como El Mostrador, Chile es Tuyo, y también lo informa Mega Noticias, CNN Chile y El Mostrador. No es el alcalde, es Andy Lepe, así que mi reconocimiento público a él, a su profesionalismo, al corazón, a la entrega y a la experiencia que es única en la comuna de Linares. Estamos muy satisfechos de esta versión 2026 de la fiesta de la Chilenía. A eso de las 2:30 de la mañana terminó la fiesta de manera oficial. Los emprendedores comenzaron a desmontar sus distintos puestos hasta las 5:30, 6 de la mañana. Por eso hoy la plaza está cerrada en la intersección de calle Manuel Rodríguez, Curmol y O'Higgins. Solamente está habilitado lo que es calle Independencia. Antes de la medianoche nosotros esperamos tener hoy día toda la plaza de armas totalmente despejada.
0: Dejamos hasta aquí la presente revisión de las informaciones. Muchas gracias por habernos acompañado. Les invitamos a seguir en esta jornada del día 21 de septiembre, Día del Trabajador Radial, junto a la Red Ambrosio. Que esté muy bien.
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1: La temperatura del momento en Ambrosio.
2: La temperatura, 14 grados, 4 décimas.
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2: 19:02.

Voy a dejarlos con el estilo soft rock de Nicolette Larson, una cantante lamentablemente ya fallecida, murió a temprana edad. Fue originalmente integrante de la banda de Neil Young, hacía coros en su banda, y es Neil Young quien la insta a desarrollar una carrera como solista. Little Love, que es la canción que vamos a recordar de Nicolette Larson, la lanzó ella en 1978, pero la compuso años antes Neil Young, y se la cede para que la interprete en uno de sus discos. ¿El resultado? Bueno, se convirtió en la canción más popular de Nicolette Larson. Hizo discos posteriores, pero lamentablemente nunca logró un éxito similar al que le trajo esta canción. Problemas con el alcohol, problemas con la adicción a las drogas, hicieron que su carrera, ya a los 40 años aproximadamente, estuviera prácticamente destruida. Falleció antes de los 50 años. Tenía bastante talento. Lamentablemente, luego de tener un éxito muy importante, su carrera de ahí en adelante solo fue en descenso. La recordamos con este cover de Neil Young, grabado en 1978. Nicolette Larson y el clásico Lotta Love.

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5: ¿Cómo están conectadísimos con tecnología? Estamos en Byte, tecnología en fácil, y nos metemos en el mundo del gato. Vamos a hablar del símbolo hashtag. Así de simple, durante años, publicar en redes sociales exigía una fórmula casi obligatoria, una frase llamativa, una imagen, una larga lista de hashtag, etiquetas como hashtag semana, tendencia, para ti, bueno, fueron atajos para clasificar contenidos, entrar en conversaciones y aspirar a una mayor visibilidad. Pero esto está cambiando, porque casi 2 décadas el símbolo gato hashtag fue una de las piezas más reconocibles de la cultura digital. Pero esto ha dejado de ocupar el lugar central que tuvo en la distribución de publicaciones. No ha desaparecido por completo. Bueno, la razón es una transformación más profunda, porque las plataformas ya no necesitan que los usuarios les expliquen de qué trata un contenido con una etiqueta. Sus sistemas de inteligencia artificial analizan palabras, imágenes, sonidos, subtítulos e incluso el contexto de una conversación para determinar a quién podría interesarle una publicación. Así de fácil, la inteligencia artificial lo hace por ti. Así que no te tomes ya el tiempo de poner tanto hashtag con algún título que tú definas. Ya lo sabes, el hashtag está destinado a morir. En cualquier momento, más tecnología en fácil en Byte.
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4: 20:04.
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3: La temperatura, 11 grados, una décima.

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